0: es tu hora. Las 8:30. 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

0: Tu hora. Las 9:01.
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0: 33 minutos. 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

0: Tu hora. Las 10 y 2 minutos.
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0: tu hora, las 10:33. 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

0: las 11:03.
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0: tu hora. Las 11 y 32 minutos. 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

0: tu hora. Las 12 y 5 minutos. 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

0: ahora. Las 12:50.
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0: 1:06.
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0: 1:42.
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1: 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Es tu hora, las 2:04.
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0: 2:36.
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0: ahora. Las 3 y un minuto.
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0: tu hora. Las 3:36. 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

0: hora. Las 4:05.
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0: 4:32.
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0: tu hora. Las 5 y 6 minutos.
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0: tu hora. Las 5:38.
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0: Hora, las 6:16.
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0: hora. Las 6:31.
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0: es tu hora. Las 7:02.
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0: Es tu hora. Las 7:30.
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0: tu hora. Las 8 en punto.
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0: hora, las 8 y 31 minutos. 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

0: ahora. Las 9:02.
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1: ¿Se puede combinar la ciencia con la religión? Muchos creen que no, pero he aquí un ejemplo de que es posible. Georges Lemaître nació el 17 de julio de 1894 en Charleroi, Bélgica. Después de absolver sus estudios de física y matemática en la Universidad de Louvain, el joven de 29 años entró al sacerdocio. 4 años después publicó un estudio sobre astrofísica en el que afirmaba que el universo tenía un comienzo, un átomo que había estallado en una milésima de segundo, provocando el llamado Big Bang, dando origen al universo, que desde entonces estaba en constante expansión. Al principio, su estudio no causó mucho revuelo porque lo publicó en un medio belga poco conocido, pero al tiempo llegó a oídos de muchos científicos que se apresuraron a tachar de ridículas tales afirmaciones. Seguramente este sacerdote católico estaba tratando de introducir sus creencias religiosas en la ciencia y aludían a la frase de la Biblia, y hubo luz. Entre sus críticos, nada menos que Albert Einstein, quien asistió a una conferencia que dio Lemaître en Bruselas. Sus cálculos son correctos, pero su comprensión de la física es espantosa, le comentó Einstein. Lemaître le respondió que su estudio se basaba justamente en la teoría de la relatividad y que esta hacía posible que el transcurso del tiempo estuviera relacionado a la deformación del espacio. Poco después, un hecho de esos que parecen casualidades históricas salió en ayuda de Lemaître. Cerca de Los Ángeles, Estados Unidos, en el observatorio del Monte Wilson, un astrónomo observaba el firmamento, Edwin Hubble. Este científico había demostrado años antes la existencia de otras galaxias, más allá de la Vía Láctea, y esta vez observó cómo unos planetas se alejaban de la Tierra como un remolino de energía. El universo estaba en expansión, y si se expandía, tenía un comienzo. Einstein describió su creencia de que el universo era estático como la mayor burrada de su vida. Y luego de volver a asistir a una conferencia que dio Lemaître, esta vez a comienzos de 1933, anunció: "Esta es la explicación más hermosa y satisfactoria que conozco sobre el origen del mundo". El sacerdote belga Georges Lemaître recibió en los años siguientes los premios de mayor prestigio en el mundo de la ciencia europea y murió a la edad de 71 años en Louvain, no sin antes haber recibido un regalo más de la vida. Los jóvenes astrofísicos Robert Wilson y Arnold Penzias lograron captar en 1964 débiles ondas de radio que llegaban a la Tierra 13,8 billones de años después. Era el eco del Big Bang.
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2: Es tu hora. Las 10 y 2 minutos.
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0: tu hora, las 10 y 31 minutos.
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0: Tu hora. Las 11 y 2 minutos. 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

0: hora, las 11:32.
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0: es tu hora. Las 12 en punto. 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

0: tu hora. Las 12 y 31 minutos. 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

0: es tu hora. La 1:04.
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0: es tu hora. La 1:31. 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
1: Es tu hora. Las dos y tres minutos.
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3: Hola, ¿qué tal? Muy buenas tardes, sean todos bienvenidos a un nuevo capítulo del programa Voces del Ecosistema. Este programa que hemos preparado en favor de apoyar y seguir fortaleciendo el ecosistema de emprendimiento e innovación del Biobío. Me encuentro acá con Gonzalo del Río, presidente del ecosistema Biobío. ¿Qué tal, Gonzalo? ¿Cómo estás?
4: Hola, Gabriel. Un gusto. Muchas gracias por la invitación.
3: Siempre bueno, es una muy grata conversación. Ya hemos tenido bastante invitados con distintas temáticas. Una de las cosas, eso sí, que siempre nos ha quedado como un constante desafío, es ir cada vez más, que la gente que nos escucha vaya entendiendo y comprendiendo un poco más qué es el ecosistema, qué es la innovación, qué es el emprendimiento.
4: Sí, efectivamente, hemos tenido este programa, surgió desde la contingencia, ¿cierto?, del incendio, y luego hemos estado invitando a distintos emprendedores, actores, y ahora queremos ver una modificación o un ajuste en la cual vamos a seguir invitando a emprendedores y actores, pero también queremos empezar a educar un poquito más sobre esto del ecosistema innovación y emprendimiento, un mundo enorme.
3: Exactamente, bueno, y afortunadamente contamos contigo, Gonzalo, que bueno, tú, aparte de presidente del ecosistema BioBio, tienes una larga trayectoria en lo que es relacionado no solamente en términos de emprendimiento e innovación, sino que también en términos de la academia. Si nos puedes contar también un poquito cómo ha sido tu experiencia en ese sentido, desde el punto de vista como pedagógico, ir uniendo esa trayectoria con ir explicando cómo se va entrelazando la innovación y el emprendimiento.
4: Sí, bueno, yo partí como emprendedor y luego ingresé al mundo de la academia, apoyando a emprendedores, también ahí haciendo mucho capacitación, asesoría, y ahora también más fuertemente lo académico. Entonces, lo que yo he visto es que en general, y de hecho fue una tesis que estuvo muy, muy presente, sobre todo cuando Corfo lanza el viaje al emprendedor, que es como cómo los emprendedores pueden disminuir sus brechas para poder tener una mayor opción de éxito. No solamente tiene que ver con que sepan hacer buenos negocios, sino que había un tema de conocimiento. Conocimiento a nivel de metodología, de conceptos importantes, de forma de hacer las cosas. Entonces, que eso de cierta manera determinaba o aumentaba las probabilidades de éxito en los que sí tenían acceso a ese conocimiento versus los que no, y los que estaban solos e intentando levantar su negocio. Entonces, desde ahí que yo diría que esto, bueno, y además con políticas públicas apoyadas también de la Corfo, el Ministerio de Ciencia, etcétera, la innovación y el emprendimiento se ha ido incorporando en la academia, sobre todo en las instituciones de educación superior. Hoy en día ya hay cursos bien, bien avanzados en todas las carreras casi, además de programas a nivel tanto de pregrado como diplomados, magíster, doctorado, etcétera, en el área. Entonces se ha ido profesionalizando mucho, pero todavía queda este tema de cómo lo hacemos las bajadas para que haya más acceso a esto. Entonces, yo diría que eso es como un poco lo que ha ocurrido en torno a esto, y por qué la importancia también. Entonces, han surgido un montón de academias, de programas formativos, los mismos, bueno, Corfo mediante los Viraliza, lo que hace es justamente entregar recursos para que se hagan programas formativos en distintas temáticas. Partieron genéricos, hoy en día están con temática incluso muy específica, hemos visto de finanzas, sostenibilidad. Entonces, pero siempre lo que se busca es formar, porque hay algo que yo creo que está consolidado, es que los emprendedores tienen que ir perfeccionando y sofisticando sus conocimientos y aplicándolos también, que eso es un desafío en sus negocios.
3: Perfecto, mira, en ese sentido, Gonzalo, ¿qué piensas tú? Toda esta estructura que me comentas y que además uno la va percibiendo en la medida que va justamente avanzando en sus distintos emprendimientos, también apoyando en distintas áreas de la academia. ¿Tú cómo lo puedes traducir con palabras simples? Uh-huh. ¿Esto está enfocado para emprendimientos que tienen ciertas características? ¿O, por ejemplo, emprendimientos tradicionales también eventualmente podrían tener acceso o podrían tener cabida dentro de esta gran estructura que se formula en base a la innovación en el emprendimiento? Me refiero en concreto, por ejemplo, uh-huh, aquel comerciante que efectivamente tiene un muy buen desarrollo comercial, uh-huh, y a lo mejor ha tenido un impacto en la sociedad, en el mercado. Uh-huh. ¿Considero que ellos también podrían tener acceso a este tipo de estructura de herramientas? A diferencia que uno siempre piensa que toda esta estructura académica y que entrega también los organismos públicos como esta herramienta, estos instrumentos de financiamiento y todo, siempre son como más orientados a temas relacionados con emprendimiento de base científica y tecnológica, a startups. ¿Hay un punto ahí de unión? ¿Se puede hablar de lo mismo?
4: Mira, yo creo que ahí es importante, claro. En términos generales, todas estas como las metodologías y todo lo sofisticado que se ha ido haciendo el emprendimiento es para todos, ¿no? En el sentido que de hecho la innovación, como uno la define, parte desde mejoras continuas o mejoras incrementales. Entonces, cualquier persona que quiera hacer algo nuevo, mejor o significativamente mejorado, está haciendo innovación. Entonces, Ahí contesto un poco de que la cualquier persona, cualquier empresa que quiera hacer innovación está invitada a que lo haga, ¿ya? Y por eso también esto se ha ido abriendo cada vez más y permeando. Entonces, en un minuto uno lo podía ver en estructura que, por ejemplo, la Corfo, todo su instrumento y sus programas está, obviamente, siempre fue ligado a innovación y emprendimiento, pero esto ha ido trasladándose a Cercotec. Entonces, hoy en día los fondos incluso de Cercotec, que es un poco más ligado al emprendimiento tradicional, también están fomentando, uno, la formación en estas temáticas. También los fondos hablan de elementos, quizá ya no como innovación probablemente tal, pero hablan de diferenciación, qué elementos, cuál es tu propuesta de valor. Entonces se ha ido incorporando en eso. Entonces, ¿pero por qué? Porque al final, si uno ve lo que está detrás de esto, es que la innovación lo que permite es que las empresas, cualquier tipo de negocio, no compita por precio. Eso es lo que hay como de fondo. Entonces, si nosotros no nos podemos diferenciar, ¿cierto? Y hay dos empresas que venden lo mismo, al final el cliente se va a decantar por el que lo vende más barato nomás. Entonces, ahí caemos en estas cosas de que llega un producto chino y mata a la industria local. Entonces, una forma, entre comillas, de poder protegerse y avanzar y no que es innovar. Innovar en el sentido de ir siempre pensando en cómo hacemos las cosas mejor. Y por otra parte, cómo también vamos abordando problemáticas o oportunidades que no están siendo satisfechas hoy en día con los productos o los servicios que hay. Perfecto. Entonces, eso es lo que hay de fondo, sí, que no, para que no, como que no, que de repente uno se marea con cosas, pero en el fondo, ¿por qué la invitación y por la importancia de esto? Es que cualquier tipo de empresa que no logre diferenciarse del resto, al final su única estrategia es competir por precio.
3: Claro, exactamente. Uh-huh. Ahí entonces cabe como anillo al dedo que eventualmente sea el tipo de emprendimiento que sea, siempre es bueno desarrollar estas herramientas, utilizar estas herramientas como por ejemplo las metodologías ágiles, como por ejemplo tener un canvas, hacer un modelo de negocio, levantar efectivamente y de manera concreta cuál es el problema que soluciona, tener muy claras sus ventajas competitivas, conocer a los stakeholders, los grupos de interés, sus potenciales su competencia, porque en esa medida va a poder claramente identificar cuáles son sus puntos de fortaleza, sus ventajas competitivas, y a partir de eso quizá ir generando una mejor propuesta de valor, ¿no?
4: Exactamente. Sí, por ejemplo, hay harto de la asesoría y los programas formativos se orientan mucho en que en un principio los emprendedores sepan de partida cuál es el negocio que está. Porque muchas veces saben hacer algo.
3: ¿Pero la industria, el mercado, claro, o su negocio propiamente tal?
4: En el negocio y con su entorno. Entonces, claro, me refiero a que hay emprendedores que parten con su negocio y saben hacer algo muy bien. Vamos a poner un caso, no sé, una panadería. Pero eso, el vender solamente, o el vender o al hacer pan, eso es la actividad o puede ser el core. Pero cuando uno habla del negocio, no es solamente eso. Está las relaciones con los clientes, los canales. Entonces, ahí es cuando uno amplía y empieza a hablar de estos conceptos como modelo de negocio. ¿Y por qué es importante que los emprendedores sepan cuál es su modelo de negocio? Porque al final un modelo de negocio, de manera súper simple, es la lógica que hay detrás de hacer un negocio. Y eso tiene que ver tanto con la parte operacional, pero también con la parte de mira de cara al cliente, de la propuesta de valor. Entonces, eso uno puede decir, bueno, es básico, pero uno lo ve en la práctica que muy pocos emprendedores tienen claro cuál es su modelo, claro, de negocio.
3: Pero ahí hablemos, por ejemplo, claro, nosotros estamos hablando de todo el pool de opciones, posibilidades, estudios, accesos que tienen todos los emprendedores para poder eventualmente ir mejorando, ir capacitándose, ir optimizando su proceso. Pero también hablemos un poco desde el punto de vista del emprendedor. Hay mucho y un grupo no menor de emprendedores que se dedican como un emprendimiento un poco más tradicional, que están como fuera de esta conceptualización, de toda esta etimología, de todo este glosario, y hay muchos que efectivamente han sido muy exitosos. Hay otros que no tanto, y hay otros que están escépticos. ¿Qué le podemos recomendar a ellos fácilmente?
4: No, claro, bueno,
3: acá también uno parte por un yo quiero aprender, pero hay otros que no quieren y no lo van a hacer.
4: Sí, obviamente acá, al final, por eso yo partía con el tema de fondo, que cuando uno habla del mundo de la innovación en general, es una herramienta que te permite, no es un fin en sí mismo, es una herramienta que te permite diferenciarte y no competir por precio, ¿cierto? Entonces eso creo que claro, y eso también te permite, al no competir por precio, tener mayores ganancias, utilidades y sacar mayor valor a tu negocio. Entonces es una herramienta práctica que te permite hacer mejores negocios, ¿no? Entonces eso por una parte. Después, si uno dice, chuta, ¿cómo lo quiero? ¿Cómo lo hago? Porque justamente esto quizá no tengo la herramienta ni nada. Ahí viene el ecosistema, ¿cierto? Entonces en el ecosistema lo que hacen es justamente dar acceso, información, accesibilidad y la oportunidad, claro, la articulación para que la gente o los emprendedores entren en este mundo y tengan la posibilidad de participar de los programas formativos, que la mayoría son gratuitos. Bueno, ahí también hay un tema que hay muchos temas, están los centros de negocios que te orientan, te asesoran, pero claro, si tú estás solo en tu negocio, piensas que no hay nada, pues, que no, y ese es el gran efecto que yo encuentro que ocurre en los ecosistemas, que los ecosistemas tienen esta oportunidad que es de abrirte paso, de mostrarte todo este mundo, y también no solamente te lo muestra, sino que tú puedes tener la oportunidad de acceder. Entonces, participar de los programas formativos, participar de la del, por ejemplo, los programas de incubación, de aceleración, etcétera. Entonces, tener acceso, conocer que hay financiamiento. De hecho, como hay emprendedores que no saben que hay financiamiento. Y financiamiento también que están súper orientados a la etapa y al tipo de emprendimiento. Entonces, porque eso también, por ejemplo, genera un tema que si uno de repente escucha comentarios como, no, nunca me he ganado un Corfo, o nunca me he ganado un Cercotec, o no sé, pero de repente es porque postulan mal al tipo de fondo, no, el fondo no está con un objetivo distinto al que uno está, o tu proyecto hoy en día no está en la etapa en la cual postula el fondo. Y también el proyecto que estás postulando quizá no cumple con los requisitos del fondo. Entonces, todo ese tipo de orientación, al entrar al ecosistema, uno ya puede empezar a tener esta guía y acompañamiento.
3: Exacto. Es interesante lo que nos comenta Gonzalo, y al mismo tiempo vamos viendo cómo hay distintos niveles también de emprendimiento e innovación. Nuestra conversación en base sobre todo a lo que vamos viendo, a lo que vamos tanteando en el ecosistema BioBio, que es nuestro gran foco, principal foco, justamente repercute en este tipo de conversaciones donde tratamos de también democratizar, que mucha gente no le gusta esa palabra, pero encuentro que
4: dar acceso,
3: aplica,
4: claro,
3: dar acceso y al mismo tiempo ir educando con estos pequeños ejercicios de conceptualización que a lo mejor nos pueden ir apoyando y aportando a que la gente se sume y también busque una oportunidad, sí, ir perfeccionándose, capacitándose. Ahora, sin duda alguna, los emprendedores tradicionales, los emprendedores que están con alguna innovación, con algún spin-off dentro de su empresa, son parte de una gama y serie de distintos tipos de emprendedores. También tenemos los emprendimientos de base científico-tecnológica, tenemos las startups, tenemos las scale-up. Hablé un poco de eso, que también parte de nuestro segmento, parte de nuestro nicho también. Hay muchos emprendedores que hoy en día se encuentran en una etapa avanzada. Justamente hace muy poquito se dio el vamos a la quinta generación de Startup BioBio, un tremendo programa que está apostando a apoyar y capacitar a más de 25 emprendedores con sus startups que ya están aprobadas, que pasaron por una serie de filtros y que están avanzando con una apuesta en un futuro en Estados Unidos, que también le da como un incentivo al trabajo que están haciendo. En ese sentido, ¿cómo evalúas tú el actual estado del ecosistema y al mismo tiempo qué herramientas, aparte de la que ya te comentaba, existen?
4: Bueno, yo creo que como si nos posicionamos desde el punto de vista del emprendedor, si yo soy un emprendedor, tengo un negocio, la primera pregunta que tengo que hacerme es, ¿mi negocio quiero que sea global, nacional, o estoy más orientado a un mercado más pequeño, local, regional? Entonces, de cierta manera, ahí hacemos la diferenciación si es que es un negocio que nace desde una innovación desde su origen y que tiene una alta capacidad de crecer en simple, versus un negocio que es más tradicional, que se conoce lo que hay que hacer para generar ese negocio y que también su impacto o alcance es un poco más local. Y no, ninguna de las dos cosas es mejor que otra, sino que es saber ubicarnos. Entonces, ahí estaríamos en la parte tradicional o de innovación. Después, en cada uno como del viaje del emprendedor, uno tiene la etapa inicial donde está partiendo, ¿cierto? Y desarrollando el negocio, y a medida que uno va creciendo, va escalando. Entonces, en el mundo de la innovación, cuando uno está en las fases iniciales, se habla de las startups, ¿cierto? Como este concepto. De, y sobre todo, porque tiene ¿cuál es la gran característica? Es que como estamos intentando hacer algo muy nuevo, hay harta incertidumbre. Entonces, no sabemos cómo hacer el negocio en la práctica, porque no es llegar y copiar o imitar. Entonces, hay una alta probabilidad de que ese negocio no funcione, ¿cierto? O se caiga. Entonces, 9 de cada 10 emprendedores que tienen ese tipo de emprendimiento altamente innovador, fracasan en lo que se denomina el Valle de la Muerte. Al final, una etapa donde la mayoría no logra tener una sostenibilidad financiera. Luego vienen las scale-up que tú comentabas, que son estos emprendimientos cuando ya están, logras pasar este valle y buscas crecer. Y entonces, por todo ese camino en BioBio están, por ejemplo, si tú estás partiendo, las incubadoras. Las incubadoras te ayudan en esa fase temprana cuando tú eres una startup. O también el programa como Startup BioBio, pero lo que también Startup BioBio lo que busca está ya un poquito más avanzado. De hecho, en estricto rigor son como aceleradoras. Buscan impulsar que tu negocio ya logre internacionalizarse. Por eso hablabas tú del tema de Miami y otros mercados internacionales, para que los emprendedores al tiro tengan esta visión global. De que si bien Chile, también eso está como súper demostrado, Chile es un buen mercado para probar cosas, pero somos muy chicos.
3: Mercado laboratorio.
4: Sí, un laboratorio para de ideas, podemos probar, y lo bueno sí que como por todas nuestras normas, lógica y cultura, lo que funciona bien en Chile, o sea, también tiene una alta probabilidad que funcione bien en el extranjero, ¿no? Claro. Tanto a nivel latinoamericano como incluso europeo o norteamericano. Entonces se ajustan bien los negocios. Entonces eso es un buen laboratorio. Bueno, y eso es como el camino y esa parte está como media ya bien fortalecida. ¿Cuál es el problema que tú decías como el diagnóstico en BioBio? Es que tenemos uno, que hay una falta de masa crítica, que hayan muchas startups, mucha gente generando este tipo de emprendimientos, que son los que mueven la aguja a nivel territorial. Y por otra parte, los que ya cuando se logran instalar y establecer, ¿cómo le damos el pase también para que sigan creciendo, pero a un nivel ya de crecimiento de exportaciones o que tengan un crecimiento exponencial? Entonces son como los dos extremos, ¿cachai? Entonces, por una parte, ¿cómo hacemos que entren muchas? Y después, ¿cómo empujamos de manera muy fuerte que las que ya están más o menos consolidadas sigan creciendo? Eso a nivel del mundo de innovación es como lo grande. Y para eso, sobre todo la parte final, ¿cuál es el gran dolor? El financiamiento. Entonces eso es como lo que, y no solamente en BioBio, sino a nivel general. Entonces por eso también es muy relevante el tema, y algo que hablamos en el ecosistema BioBio, de las oportunidades externas, de que si por ejemplo el diagnóstico es que no hay inversionista en la región, o cuesta levantar capital privado tanto en la región como a nivel nacional, bueno, quizá hay que ir a buscar los inversionistas en otra parte. Entonces por eso en este, por ejemplo, volviendo al caso de Startup BioBio, salen a buscar o a ver el mundo que está más en Norteamérica,
3: ¿vale? Exacto, bueno, y ahí a propósito, aprovechando el hilo de la conversación, ¿mm? Como fuimos avanzando y evolucionando en esta conversa, ¿mm? Ya pasamos como a una etapa de los venture capital.
4: Sí.
3: Hay también todo un mundo, todo ¿mm? Un mercado que existen estos capitales de riesgo. Uh-huh. Bueno, ahí hay gente que está en una controversia en términos uh-huh. de su traducción al español, si es capital de riesgo,
4: sí,
3: o claro. Capital de aventura, o uh-huh. que prácticamente lo que busca es también ir en apoyo financiero uh-huh. a estas empresas que tienen un alto potencial de crecimiento uh-huh. y en el cual también claramente viene relacionado o su nivel de impacto en la sociedad. Entonces, tenemos estos venture capital, tenemos estos inversionistas ángeles también. Uh-huh. Hay algunas organizaciones, como por ejemplo acá la Argenta Brota, uh-huh. Hay otros inversionistas ángeles en la región, en Santiago uh-huh. de Chile también hay otro tipo de herramientas. Uh-huh. Incluso hay algunos que del extranjero uh-huh. han venido a ver cómo está el mercado uh-huh. nacional. Uh-huh. ¿Cuál ha sido la experiencia del ecosistema de BioBio con cómo ha interactuado con estos Venture Capital y en sí cómo lo ves tú de cara al 2026 y lo que viene en los próximos años?
4: Bueno, a nivel, si uno ve como la historia, esta temática de como el levantamiento de capital privado, que abarca todo lo que tú comentas, lo distinto si es un inversionista personal, institucional, un fondo, etcétera, se ha ido trabajando, tiene harta data, ¿no? Entonces, pero los resultados no han sido todavía satisfactorios. Entonces, incluso en el último estudio de Endeavor también lo demuestra. Entonces, hay un tema ahí. Y yo creo que para que, pues, que se pueda entender bien el tema, hay que ir como a los principios. Al final, todo este levantamiento de capital privado, ¿quién lo hace? Son personas que quieren hacer multiplicar su dinero. Si eso no hay otro tema más que eso. Entonces,
3: dentro de lógica.
4: No tiene otra lógica más que eso. Entonces, claro. Un inversión intangible, un fondo de inversión, lo que sea, es que quieren poner plata, un peso en un emprendimiento y que en un periodo de tiempo, digamos 10 años, ese peso se haya multiplicado por 10. Y cuando se haga la salida, yo metí uno, saqué 10. Entonces fue muy buen negocio. Para que eso ocurra, el negocio en el cual tú metiste ese peso tiene que ser un negocio que justamente haya crecido por 10, a lo menos, ¿cierto?
3: Entonces, estar bien estructurado.
4: Claro, y eso para que un negocio pueda. Entonces, eso es lo que buscan, en términos muy sencillos. Entonces, el tema es, uno, cómo los negocios, las startups, lo que sea, demuestran y generan un modelo que permita hacer ese escalamiento para que uno diga, pongo ese peso.
3: Esa proyección.
4: Y claro. Esa proyección y se cumpla. Entonces, tenemos que generar emprendimientos que tengan esa lógica, ¿cierto? Claro. Y para eso, el mercado local enano, tienen que ser mercados que o sea, emprendimientos que salgan, que crezcan mucho. Y por otra parte, también tienen que haber personas que quieran hacer esa apuesta, que quieran poner ese uno, esperar 10 años y poder sacar 10, además de que, si también otro tema, que como hemos dicho, los emprendimientos que tienen esas características, de cada 10 te queda uno, o sea, mueren. Entonces, no solamente tienes que apostar por uno, tienes que apostar por un portafolio. Entonces, por eso es un negocio, es toda una industria del venture capital. Entonces, eso es lo que lo hace complejo. No podemos tener solamente uno. Para que un inversionista invierta, tiene que tener un portafolio, o sea, tener una vitrina de por lo menos 10 emprendedores buenos, que uno diga cumple con esta lógica. Poner plata en los 10, entonces además tienes que distribuir los recursos y esperar que ocurra en un periodo de tiempo para que ese 1 o el 10% que logre vivir, bueno, que los retornos se logren. Eso no ha ocurrido en la región del Biobío. Claro, es esa lógica, no ha ocurrido. Entonces, por las dos partes, la oferta y la demanda. O sea, no hemos tenido portafolios grandes de que un inversionista tenga, tú le digas, mira, sabes que acá están los 100 startups que cumplen con todo esta lógica. Y tampoco es que hayan inversionistas que uno pueda decirles, mira, acá están esta oferta, inviertan. Y que tengan de verdad plata para eso. Entonces,
3: es un desafío importante es el que gran vamos a tener, ¿cierto?
4: Que es como, en palabras súper sencillas y sin meter anglosajismo ni nada, eso es la lógica. Perfecto. Tener negocios que puedan multiplicar y crecer por 10, y tener gente o instituciones dispuestas a meter un peso, a esperar 10 años, y que los poquitos buenos que logren, tener ese retorno y tener esos casos de éxito,
3: claro,
4: para que después digas, chuta, esto funciona y le vuelvo a meter plata.
3: A diferencia, como si a nivel nacional se han dado, tenemos unicornios que han salido, tenemos varios ejemplos que han podido impactar en mercados como Estados Unidos, claro, o incluso en mercados a nivel global, claro, y que han ido también transformando su base, su propuesta de valor, y que sin duda han ido teniendo éxito, pero esto sin no haber pasado por ese valle de la muerte, sí, que tú mencionas. Nada, porque como cualquier proceso vital y dinámico tiene su alto y su bajo, entonces es complicado, es un riesgo
4: y un tema de números, un tema de números, o sea, para que entonces volvemos a lo mismo, tenemos que tener muchas startups que estén en este juego para que algunas de esas puedan cumplir estos requisitos del mundo del inversionista, y entre más va a ser mejor. Entonces, por eso siempre se hablan acá de la masa crítica, que tenemos que tener masa crítica.
3: Masa crítica en concreto, ¿a qué te refieres? Que más startups.
4: Más.
3: Sí. Más personas que se quieran, que se arriesguen con su idea.
4: Exactamente.
3: Y que la propongan, que la
4: claro,
3: muestren.
4: Claro, porque un tema. Exacto, si tú decís, esto lo vivimos en tres etapas, si logramos tener, por ejemplo, que cada año hayan 1,000 proyectos nuevos. De esos 1,000, supongamos que el 10% son buenos. Va a tener 100 proyectos buenos. O sea, que pasan a ser startups, que no mueren, listo. Y después no le picáis el 10% que logre de verdad tener 10
3: proyectos. Claro.
4: Para tener 10 proyectos buenos que hagan este funnel, tú tienes que partir con 1,000, ¿cachai?
3: Sí,
4: entonces, y hoy en día no tenemos 1,000 proyectos en la región con esta lógica de startup.
3: Entonces, viste, ahí también podríamos incluso hacer un llamado a todos quienes tengan esa idea y que no se atreven, atrévanse, hagan su propuesta de valor. En el ecosistema BioBio está abierto para apoyarlos en todos sus niveles. Gonzalo, estamos ya casi terminando esta sección del programa de hoy. No me gustaría sin aprovechar de preguntarte. Bueno, tú también fuiste emprendedor, también estuviste en la academia. Tú también estás trabajando ya a nivel de doctorado, estás trabajando en un doctorado y Cuéntanos un poco, desde un punto de vista académico, desde un punto de vista de la proyección. ¿Cómo ves tú el trabajo que hasta ahora se está haciendo en el ecosistema de Biobío? Uh-huh. Ya nos comentaste uno de los grandes desafíos, uh-huh. pero en general, ¿cómo se ha ido gestando esta comunidad y cuáles son, piensas tú, van a ser su proyección en los próximos años?
4: Yo creo que como ecosistema Biobío hemos sido y como región hemos sido pioneros en este movimiento, en darle lógica, en darle forma. También hemos sido referente para que otros ecosistemas regionales nos empiecen a mirar cómo estamos haciendo. Obviamente acá no hay una receta única ni mágica, pero eso ya está ocurriendo. Por eso también estamos liderando el movimiento de Ecosistema Chile, de que para que haya un mejor emprendimiento a nivel general y que todo lo que hemos conversado se logre, y no solamente en Biobío, sino que a nivel nacional, tenemos que fomentar esta lógica de la colaboración, de la colaboración, de la articulación, porque es la única manera que uno ve que se logran que las cosas ocurran. Entonces estamos siendo pioneros en esto, como te digo, en la forma de hacer, y es un muy buen indicador, en el sentido de que también hoy en día estamos hablando de un proyecto de Ecosistema Chile. Entonces si el país completo tiene esta lógica de la colaboración, de la articulación, y de que todos estamos remando para que los territorios también sean una buena instancia para emprender, sin duda que va a dar en algún momento buenos resultados.
3: De aquellos participantes que están dentro del ecosistema, que a lo mejor tienen un poquito al dedo, que a lo mejor también podríamos quizá extenderle alguna invitación.
4: Sí, obvio, acá nosotros lo que siempre decimos es, bueno, cuando ustedes ingresen al ecosistema van a encontrar un montón de cosas, pero también entren con la lógica de qué puedo aportar yo. O sea, yo como emprendedor o como de lo que sea. Claro, entonces, y ahí también lo que hemos visto que funciona muy bien es que aporten desde lo que hacen. Entonces, nombraste prensa, si yo soy un periodista y tengo un medio de comunicación, ya puedo entrar para mejorar mi negocio, pero también ver cómo puedo aportar desde mi medio para darle vitrina quizás a emprendedores.
3: Exactamente.
4: Y eso es parte de tu quehacer, tiene menos costo y también tiene más impacto porque eres bueno haciendo eso.
3: Claro. Entonces ahí vamos cumpliendo la articulación, uh-huh. la colaboración y finalmente uh-huh. llegar a cumplir todos los objetivos del ecosistema y de cada uno de quienes lo componen.
4: Exactamente.
3: ¿Cierto? Bueno, ahí estábamos con la conversación con, una vez más, tremenda conversación con el presidente del ecosistema Biobío, Gonzalo del Río, quien constantemente nos está apoyando también incluso acá en la pauta editorial de este programa Voces del Ecosistema. Cerramos este bloque. Agradecemos por su audiencia y venimos pronto en una próxima conversación.
4: Muchas gracias.
5: Hacemos una pausa y ya regresamos con más información para los emprendedores del territorio. Es tu hora, las 2:35.
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3: Y volvemos en este segundo bloque del programa Voces del Ecosistema, este programa que apalancamos para que avance todo lo que dice relación con el emprendimiento y la innovación. Y en este segundo bloque tenemos un entrevistado muy interesante, Javier Barrales, un emprendedor startupero, pero antes de eso, un médico cirujano, quien presentó su proyecto y ha sido seleccionado dentro de las startups para la quinta generación del programa de Startup Bio Bio. Javier Barrales, ¿cómo estás, Javier?
4: Todo muy bien, aquí llegando hoy día en la mañana desde Puerto Montt, así que fue un poquito de sueño, pero ya va a pasar durante el día.
3: Eso, qué interesante. Mira, justamente, cuéntanos un poquito, Javier, tú eres oriundo de Concepción, pero vives en Puerto Montt, tu profesión la obtuviste acá en Concepción, ahí en Puerto Montt. Cuéntanos un poquito de tu vida para que también quienes nos escuchen hoy día puedan conocerte un poquito más en profundidad.
4: Mira, yo soy penquista, oriundo de Concepción, nacido en Talcahuano, chorero.
3: Eso.
4: Y viví en Concepción hasta los 18 años, ya, donde por motivo de estudio me tuve que trasladar al sur. Estudié medicina en Puerto Montt, donde después pretendía volver a Concepción, pero por temas de la vida conocí a mi actual señora. Ya tenemos familia, dos niños, dos perros en la casa también, así que al final eché raíces en el sur, pero al final uno siempre vuelve a la ciudad que uno ama, en el fondo. Y aquí tengo a mis papás, tengo a mis hermanos, mis amigos. Entonces, lo entretenido es que ahora la parte del emprendimiento me trajo de vuelta a través de Startup Bio Bio, así que feliz de estar viajando casi semana por medio a Concepción.
3: Mira, qué interesante y muy buen resumen de ahí. Me compactaste todo el escenario, y también contextualice un poco a las personas que te quieren conocer un poco más también. Pero cuéntanos un poquito también de tu profesión. Tú eres médico, te especializaste en cirugía, en médico cirujano.
4: No, el título de médico general se llama médico cirujano. Entonces yo especialidad no tengo, y de hecho ahora en esa parte yo decidí desechar la parte de la especialidad para dedicarme de lleno al emprendimiento. O sea, di ese paso grande que fue igual una decisión familiar, pero bien.
3: Perfecto. A partir de eso, ¿tú ejerciste en algún centro médico? Sí.
4: Exacto. Yo terminé la carrera a fines del 2019, y dentro de todos estos años he trabajado en diversos sistemas, tanto la parte pública como privada, y esto me llevó a desarrollar lo que ahora tengo, que es esta startup que se llama Premédica, pero fue tras trabajar en la parte pública, principalmente en la urgencia quirúrgica del Hospital de Puerto Montt. Estuve varios años trabajando también en un equipo cirugía bariátrica en Clínica Puerto Varas, y de hecho actualmente estoy trabajando con un urólogo también ahí en la misma clínica, pero siempre ligado a la parte quirúrgica, sin dejar de estar en otra urgencia igual. Pero todo esto me hizo armar un contexto y detectar cierto problema, que fue por lo que estoy desarrollando Premédica.
3: Justamente eso te iba a preguntar. O sea, aparte también de una base de la experiencia, de lo que viviste en el ámbito público, en el ámbito privado, y en el servicio público y servicio privado, y cómo finalmente, mira, por un lado, cómo entra el bichito de emprender, básicamente. Porque uno, claro, uno puede en su quehacer puede ir encontrando distintas situaciones que uno quizás quisiera mejorar, pero de ahí a decir, me gustaría emprender en esto. ¿Cómo nace eso? ¿Vienes de una familia emprendedora? ¿Siempre fuiste emprendedor de chico? ¿Cómo lo lograste?
4: Era una súper buena pregunta, porque interesante, porque yo desde chico siempre como que miraba, volviendo para atrás, mi papá tiene una maestranza acá en Concepción. Vengo de una familia de emprendedores, siempre vi el esfuerzo de la familia, donde andamos muy, muy bien. Pero yo rechazaba un poco la parte empresarial porque veía todo lo que conllevaba de llevar una empresa o la parte del emprendimiento. Y eso me llevó a decidirme por algo un poquito más tradicional quizá, o un poco más seguro, que fue medicina. Pero al final, como dice el buen dicho, nunca hay que escupir al cielo porque no sabes con dónde te puede caer. al final yo creo que siempre ese bicho lo tuve y siempre tuve muchas ganas de desarrollar algo propio, algo nuevo, algo con innovación. Y dentro del tema de medicina, al final esto me fue llevando a desarrollar este proyecto que es Premedica.
3: Perfecto. Volvamos entonces al minuto. Estabas pasando por estas distintas experiencias, tanto en el servicio público como en tu trabajo en el servicio privado. ¿Y qué fue lo que detectaron? ¿Cómo fueron descubriendo ese problema? Cuéntanos ahora de qué se trata Premedica y cómo busca entregar una solución.
4: Mira, en resumen, Premedica es una plataforma que busca digitalizar y automatizar el proceso del estudio prequirúrgico de nuestros pacientes, buscando ser un puente de conexión óptimo entre el servicio público y el servicio privado, ¿no? Eso en resumen, como para poner un poquito más de contexto a las personas. Y nació por varios factores, como te comentaba, desde la decisión personal, toda la experiencia, pero hay dos hechos que me marcaron bastante como persona y profesional.
3: Ah, sí, perfecto.
4: Y la primera fue que hace aproximadamente 2 años me tocó recibir un turno de la urgencia del hospital de Puerto Montt a las 8 de la mañana, y el primer paciente en la lista de espera era un abuelito de 88 años que llevaba más de 15 horas de espera. Está categorizado como un C2, de C1 a C2, de C1 a C5 es la, ¿cómo se llama? La gravedad, entre comillas, y el C1 es lo más grave, él era un C2, con 15 horas de espera, imagínate. Motivo de consulta, dolor abdominal. Yo te dije, está bonito, salgo, voy a la mampara, lo hago entrar, y era el primero en la fila en una silla de ruedas. O sea, estuvo 15 horas con dolor. Con hambre y con frío, porque Puerto Montt hace bastante frío. Claro. Yo dije, este caballero se va a desquitar conmigo probablemente cuando lo haga pasar al box. Y cuando pasa al box, lo primero que me dice el doctor, muchas gracias por atenderme. Y él y su hijo, los dos me dijeron exactamente lo mismo. Y dije, ahí algo se movió por dentro. Y dije, ¿cómo alguien que está en estas condiciones fue capaz de agradecerme por algo tan ineficiente que fueron más de 15 horas esperando? Y te cuento corto, a los 10 minutos lo tenía afuera. Era una hernia inguinal que se pudo reducir y lo mandé para la casa sin la solución en concreto, porque no estaba complicado. Entonces, abuelito, yo te puedo asegurar que el día de mañana o después tuvo que reconsultar en el mismo servicio, probablemente por lo mismo. Y así como él, se me repitieron caso tras caso en todos estos turnos. Y ahí fue donde dije, chuta, si alguien lo hubiese dicho a este abuelito o a todas estas personas que como él, que existen ciertas soluciones, como por ejemplo los bonos PAD de Fonasa, mientras él estaba en una edad productiva, muy se ahorrado tener este abuelito con esas 15 horas de espera. Y ahí fue donde Premedica nació en cierto sentido. Y en el segundo punto fue algo más personal, que hace creo que 2 años, sí, 2 años, si no mi señora me va a matar, sí, no, 2 años, fue el, perdón, 3 años ya, el 2023, que fue un mes antes de mi matrimonio. Me llama mi papá y me dice, hijo, ¿sabes qué? Tengo cierta dolencia cuando voy al baño. Y dije, chuta, mamá, yo lo molesté un poco, pero dije, ¿sabes qué, hijo? Hazte una colonoscopía. Le hice la orden inmediatamente y se le hizo a los dos días. Una lesión horrible que se parecía cáncer, la verdad. Y yo estuve todo ese mes antes del matrimonio pasándolo horrible. Se hizo la biopsia, yo pensando que mi papá tenía cáncer, y 2 días antes del matrimonio estábamos cenando con mi señora, ya teníamos todo listo, y me mandó un mensaje a mi papá diciéndome, hijo, la biopsia salió buena, no tengo cáncer. Yo de por sí soy bien, como que no tiendo mucho a llorar mucho, pero ese día me quebré así, pero como una guagua. Y mi señora no sabía, yo no le había contado nada. Y lo primero que hizo fue retarme. Me dijo, ¿por qué te comiste todo esto tú solo? Pero yo pensaba que en el fondo uno de los dos tenía que tener la cacha del matrimonio. Ya, pero eso va a otro tema. Pero en síntesis yo dije, chuta, la suerte que tuve yo, que era una lesión premaligna, ¿cómo podría yo transmitir esta suerte a las personas que no tienen un médico cercano en la familia o en el círculo de amigos? Que de por sí es la mayoría de los chilenos. Y ahí fue donde Premedica también fue tomando mayor forma al día de hoy. Y así nace todo este proyecto que al día de hoy, como te digo, se llama Premedica. Desde esos dos puntos.
3: Perfecto, o sea, una tremenda historia, impactante, Javier, tu experiencia y al mismo tiempo con casos reales. Exacto. y que por lo demás se replican, me imagino, cada minuto. Sí. en el actual sistema de salud que con el que tenemos. Entonces, pasemos ya como un poco más a la parte técnica. En concreto, ¿cuál es la solución que entrega Premedica a partir de estos dos ejemplos que ya nos pueden entregar cierta orientación de qué es lo que puede ofrecer? Pero explícame un poco, ¿cuál es la solución?
4: Al problema primero.
3: Claro, vamos, veamos el problema y veamos cuál es la solución.
4: Mira, en ese sentido yo te puedo asegurar que el sistema de salud en Chile sí funciona, pero lo hace excesivamente lento, ¿ya? Excesivamente lento, y es todo por un problema de flujos, ¿ya? Y este problema es tan grande que por algo tenemos al día de hoy más de 2.5 millones de chilenos en alguna lista de espera, donde el 3 al 14% son de resorte quirúrgico. Y este problema es tan grave que anualmente alrededor de 40.000 chilenos fallecen esperando una primera atención de especialista en el sistema público, ¿no? Y aquí es donde nace la solución a este gran problema. Pero como digo, esta es la punta del iceberg, porque el problema tampoco no es la lista de espera, es todo lo que viene para atrás. Porque se estima que existen más de 3 millones de interconsultas desde atención primaria hacia el hospital. Y ahí es donde la gente pasa años hasta llegar al especialista. Y el problema es que cuando llegan al especialista llegan tarde, con el problema mucho más desarrollado, mal orientado y con los exámenes vencidos. Entonces aquí viene la solución. Premédica, que en el fondo lo que nosotros hacemos es captar a este paciente o a esta persona antes, donde lo dirigimos y lo conectamos con la parte más privada, informando que hay soluciones como los bonos PAD o los bonos SAP, ¿ya? Nosotros digitalizamos y automatizamos el estudio prequirúrgico para que cuando lleguen a esa primera consulta con el especialista lleguen con todo el estudio listo. Y este problema nosotros lo vemos bastante en el sur, principalmente, porque muchas personas que buscan una cirugía son de distintas comunas o distintas provincias o distintas regiones. Entonces, a través de esto nosotros logramos que el tiempo de esa persona sea mucho más optimizado y a la vez también el tiempo del médico, ¿ya? Y así ahorramos 2 o 3 idas presenciales a la consulta del médico, para que en el fondo solamente te entreguen los exámenes y después haya que corregir lo que hay que corregir para que te metan al pabellón. Así, en esa primera consulta, el cirujano, traumatólogo, el médico quirúrgico va a decidir: ¿te opero o no te opero? Porque ya tiene con todo el estudio prequirúrgico listo. Es eso, premédica.
3: Perfecto. Entonces, básicamente viene a aportar una solución a este problema que tiene el Servicio de Salud Público. No a solucionar un problema, o sea, particular, ponte tú, de procesos, de gestión, es un problema enorme.
4: Exacto.
3: Una tremenda maquinaria que hay que claramente en algún minuto optimizar. Si no, la salud de Chile va a continuar siendo deficitaria.
4: Exacto.
3: Pero sí utiliza algunas herramientas que entrega el servicio público, como son estos bonos. Exacto. Para poder conectar con el servicio privado. Exacto. Que por lo demás todos sabemos que funciona mucho mejor, mucho más rápido, pero ampliando la oportunidad de que más personas puedan acceder a través de Premédica a este servicio, a esta consulta previa.
4: Exacto.
3: Optimizando esta etapa y obteniendo una consulta un poco más rápida, ¿no?
4: Exacto.
3: ¿Eso es más o menos?
4: Es eso. Entonces, lo que nosotros estamos buscando hacer es ser un puente de conexión ya mucho más óptimo entre la parte pública y el sector privado, ya, o utilizando los recursos que ofrece el Estado, como son los bonos SAP o el bonos BAD. Y de esta manera podemos informar a la gente, porque de todas estas personas que yo vi en los turnos de urgencia, muy pocas sabían que existían estas soluciones. Entonces hay un desconocimiento. Entonces, de esta manera también podemos lo que nos estamos
3: creando. Eso te iba a preguntar, ¿dónde se implementa? O sea, por ejemplo,

0: ofrecer a gente, nosotros le ofrecemos esta plataforma que es una página web actualmente, pero lógicamente la estamos puliendo, la estamos trabajando para que el día de mañana igual sea una aplicación probablemente, pero nuestro foco es tener la plataforma digital, ¿no? Claro. Y de esta manera cualquier persona puede acceder actualmente. Pero lo que estamos trabajando ahora es ver cómo logramos pasar de un servicio, nos pasamos de un servicio B2C, ¿ya? Porque hacer marketing médico es súper difícil, ¿ya? Pero así que nos estamos cambiando a un modelo más B2B para ofrecer esta solución directamente en inicio a compañías de seguro, ¿ya? Porque ellos tienen nuestro público objetivo al día de hoy. En el fondo, la gente que está de nueva productiva y que muchas veces tiene el desconocimiento sobre las opciones que tienen para resolver patologías quirúrgicas.
1: Perfecto. Eso, y las clínicas privadas, las clínicas también. En sí, o por ejemplo la ISAPRE.
0: También podría ser. Porque lo que yo te estoy diciendo, premédica, es infraestructura del inicio de una cirugía. Claro. Y como es infraestructura, lo podemos llevar a las compañías de seguros, podríamos ir a trabajar directamente con clínicas o incluso con CESFAM, que es de donde nace la raíz del problema. Pero tú sabes que cuando te metes en la parte pública hay harta burocracia, hay harta parte política, entonces va a ser un poquito claro. Más difícil quizá desarrollarlo, a diferencia de que si vamos con nuestro público objetivo, que igual lo tiene la compañía, probablemente va a ser un poquito más
1: expedito.
0: Rápido, un poquito más expedito, exacto.
1: Perfecto. Javier, cuéntenos un poco, con Premédica, ¿cómo ustedes, por ejemplo, han visto esto en el mercado? ¿Tienen competencia? ¿Hay soluciones parecidas? ¿Cuál es su diferenciación? Si es que han podido levantar también sus ventajas competitivas y todo.
0: Mira, si nos vamos directamente a la parte de los seguros, hay dos grandes empresas que son MediClick y MediSmart, que apuntan a este público objetivo también de nosotros, pero ellos resuelven la patología más en específico. O sea, ya tienen telemedicina 24/7, ¿cierto? Pero te resuelven el problema en el día de hoy, de ahí. Pero en la parte quirúrgica, al día de hoy, yo no logro encontrar, al menos acá en Chile, una plataforma que esté dando la solución como lo estamos dando nosotros. Ya encontré una plataforma recién en Estados Unidos que está haciendo algo bastante parecido, pero los sistemas de salud son bastante distintos. Pero algo así como en específico, como lo estamos haciendo nosotros, es un nicho, bien derecho. Y tenemos cosas parecidas con estas dos empresas que te dije, pero nos diferenciamos de ellos en el modelo de negocio principalmente.
1: Perfecto. Ahí, entonces, por ejemplo, los médicos cirujanos se tienen que, por ejemplo, activar una sesión. ¿Cómo corta el ticket, claro, en este caso Premédica? ¿Cómo gana Premédica?
0: Perfecto. Una cosa va a ser, mira, nosotros ahora lo que estamos buscando es pilotear esto directamente con compañías de seguro, ya que estamos viendo cómo lo cobramos directamente por paciente asegurado o por caso resuelto. Eso es lo que estamos viendo ahora. Y por otro lado, que es, nosotros ya tenemos parte del convenio que tenemos con estos médicos, es que nosotros por caso gestionado, por paciente que llega al pabellón, el médico nos... tener un fee por paciente que llega al pabellón, en el claro. fondo que ronda entre el 5 y el 10% del honorario médico del costo de la cirugía. Y eso ya lo tenemos al día de hoy, o sea, nosotros ya validamos el problema y en parte también validamos la solución con este MVP que montamos en el sur, porque nos dimos cuenta que las personas, nuestro paciente, lo valoran un montón y están dispuestos a pagar por esta solución. Los médicos también, porque ellos no quieren pasar mucho tiempo en la consulta, y esa es la verdad, el médico quirúrgico quiere estar en pabellón. Entonces, si nosotros le aumentamos la tasa de conversión, le gestionamos bien sus casos, ellos están dispuestos a pagar también. Ahora nos falta la otra patita, que es la parte de las compañías de seguro, pero en el fondo el problema y solución ya está validado.
1: Perfecto. Mira, una consulta que también es una pregunta más personal, que también dentro de la inquietud y cómo es tan llamativa esta solución con Premédica, hay varios elementos que están sujetos a la evaluación del médico antes de hacer un diagnóstico, una potencial solución, si es que existe un tratamiento médico, suministrable, o si operación, todos esos exámenes que se tienen que hacer, esa etapa intermedia que existe entre que un usuario accede a Premédica y por otro lado es atendido finalmente, ¿cómo lo haces con todos esos exámenes? Sí. ¿Quién los hace y cómo finalmente se pagan esos exámenes?
0: Eso es lo que nos diferencia del resto también, la parte del seguimiento. Nos aseguramos de que el paciente se realice los exámenes y lo conectamos con el médico una vez que tenga todo listo. ¿Y por qué nos anichamos en la parte quirúrgica? Porque todas estas patologías se pueden estandarizar el estudio. Por ejemplo, si tú te tienes que operar, supongamos, de la vesícula, nosotros estamos a pedir ciertos exámenes de laboratorio, un par de exámenes de imágenes y todo esto previamente conversado con el médico que eventualmente te va a operar. Entonces, como te digo, a diferencia, por ejemplo, si tuvieses una consulta con un broncopulmonar porque estás con una tos crónica,

0: por ejemplo, puede que a mí como médico general se me pase a hacerte un estudio porque el subespecialista te va a querer pedir otro examen más, y lo otro, una gran limitante de la telemedicina es que el médico no te puede examinar. Pero en la parte quirúrgica, muchas de las personas ya saben que tienen el problema. Entonces, al saber ya que tienen, nosotros llegamos o ya nos podemos hacer una idea en base a la anamnesis o la historia clínica, y ya sabemos lo que tenemos que pedir, a diferencia del resto de las especialidades que no son quirúrgicas.
1: Perfecto. La anamnesis o el historial médico, el historial clínico, también es bien... Hay un tema ahí también, o sea, exacto, tampoco es como de libre acceso. ¿Cómo avanzan con ese tema ustedes? Sí.
0: Actualmente, mira, desarrollar una plataforma de telemedicina con todas las aristas que tenemos que solucionar es sencillamente un trabajo súper largo y también súper caro, esa es la verdad. Entonces ahora nos estamos refugiando en una plataforma que ya existe, que es de telemedicina, para poder demostrar este problema, y no ha servido, pero ha cumplido el objetivo en el fondo.
1: Perfecto. Pero en ese sentido, ¿cómo pueden acceder a las fichas técnicas, a las fichas médicas de los pacientes que van a ser eventualmente atendidos? Bueno, a lo mejor eso no es necesario que pase por ustedes, porque claro, los exámenes van a ser desarrollados por especialistas en algún centro médico.
0: Exacto.
1: ¿O cuál es la respuesta ahí?
0: Esa respuesta es, al día de hoy, nosotros no tenemos almacenamiento de exámenes. Esa es la verdad. Y nosotros nos vamos a hacer cargo de entregarlo con todo listo y que el paciente llegue con los exámenes presenciales y eventualmente impreso o en digital. Pero lo que nosotros buscamos es que la plataforma el día de mañana también tenga todo este repositorio de exámenes también. Cosa que el tiempo sea mucho más óptimo y lo podamos conectar mucho más rápido con los médicos que tenemos en convenio. Pero todo está en desarrollo. O sea,
1: esa es la perfecto. Verdad. Son avances que hay que seguir
0: ahí puliendo.
1: Sí. Perfecto. Mira, estamos con Javier Barrales, médico cirujano fundador de la startup Premédica. Javier, junto a otros 25, un poquito más de 20, 25, 30, claro, 20 y tantos emprendedores, startuperos, están participando de la quinta generación de Startup BioBio. Cuéntanos un poquito también de eso, Javier, ¿cómo llegas tú a Startup BioBio? ¿Cuál ha sido tu experiencia? ¿Y qué es lo que están buscando justamente con esta participación?
0: Mira, la verdad, yo llegué por intermedio de un amigo, de mi mejor amigo, que se llama Sebastián Villauta, que él tiene una startup de acá que estuvo en G4, Chef al Vacío. Y él me ha acompañado durante todo este proceso, guiándome un poco también, qué es lo que hay que hacer, qué es lo que viene un poco. Y él me dijo, ¿sabes qué, Javier? Yo creo que el programa Startup BioBio está a la medida para ti, te va a servir un montón, postula. Y ahí comenzó. Ahí comenzó, dije, postulé, pasé todas las etapas que había que pasar y hoy día ya estamos dentro del programa. Y el programa yo lo encuentro increíble. O sea, igual estamos recién comenzando. Recién tuvimos la primera mentoría, ahora ya tenemos hoy día otro evento, de hecho ahora acá en Casa Oleve, pero hasta el momento ha sido un cierto. O sea, y el objetivo de esto, todos tenemos distintos objetivos, algunos son conectar con el medio, otros son de poder seguir validando su MVP, otros son ya demostrar que muchos ya tienen etapas mucho avanzadas, están con ventas tremendas y les interesa mucho el viaje a Estados Unidos. Por mi parte, yo quiero seguir validando este MVP que tengo hasta el día de hoy, y ya lograr las primeras ventas mientras dura, o sea, las primeras ventas del B2B en el fondo, mientras estoy dentro del programa.
1: Excelente. Mira qué bien. Javier, entiendo que Puerto Montt en general, bueno, tiene su clima especial, tiene una serie, pero también tiene muchos elementos que lo hacen ser un territorio muy, muy bonito, muy, muy llamativo, que gusta. Viéndolo desde el punto de vista de la startup, del emprendimiento, entiendo que también hay muchos territorios que están bien apartados. Bien, hay ahí también un tema de conectividad que es bien complejo. ¿Cómo evalúas tú la aplicabilidad de la startup que estás desarrollando? ¿Lo estás viendo inicialmente, lo has enfocado en la región, en la región de los lagos? Y en ese sentido, ¿cómo ha sido tu experiencia?
0: En ese sentido, es un punto que tenemos que seguir trabajando, sobre todo por la parte que mucha población de allá igual es muy rural, pero la gran mayoría tiene acceso a internet, y lo que nosotros estamos desarrollando es una plataforma 100% digital. Entonces las personas, basta que se conecten a través del teléfono para poder tener la atención médica. Y si son personas de edad más avanzada, nosotros buscamos que el seguimiento sea híbrido, o sea, tanto con inteligencia artificial, pero también con personas que puedan estar contactando al día de hoy a todos estos abuelitos en el fondo que podrían llegar a requerir el pabellón, ¿no? o esta solución. Así que pero estamos en proceso de desarrollo con eso igual. Pero al día de hoy, actualmente lo tenemos principalmente híbridos, como te decía. O sea, pero principalmente nos aseguramos de llamarlo con una persona, de teléfono a teléfono, y hacer el seguimiento digital. Eso.
1: Ya, perfecto. En ese sentido, el foco en este caso son personas adultas, también pueden ser niños, pueden ser jóvenes.
0: Actualmente son más que nada adultos. Niños por ahora no, porque como te decía, estamos trabajando principalmente a través de los bonos PAD y bonos SAP, que eventualmente podrían ser para menores, pero la gran mayoría son para mayores de 18 años o para patologías altamente frecuentes, pero de la gente adulta.
1: Cuéntame un poquito de las características de esos, de cada uno de esos bonos, porque también aplican y por qué también son un factor, un conductor para el desarrollo de esta startup.
0: Es súper buena pregunta. Mira, el PAD se llama proceso pago asociado diagnóstico, que en el fondo la gente que lo hace tiene un pequeño copago, entre comillas, para poder acceder a este beneficio, que sería la cirugía. Tenemos un contexto. Tú te quieres operar, por ejemplo, de una... Supongamos, esto no es tan... A ver. La cirugía bariátrica, si tú te quisieras operar, por ejemplo, de manera particular, te cuesta de 5 o 6 millones para arriba. Pero con el bono PAD terminas pagando 2.300.000, 2.400.000, lo cual es menos de la mitad. Así también, por ejemplo, con la vesícula, que el bono está costando alrededor de 900.000 pesos. Yo sé que no es un monto menor, pero Fonasa te da ciertas regalías, como por ejemplo que te pueda ir pagando esto mensualmente. O sea, si tú tienes un aval en el fondo, igual te puedes ir descontando por planilla todos los meses. Son soluciones que la gente de repente desconoce, pero que están ahí a la mano. Y por eso nos permite conectar la parte de Fonasa, que es el mayor volumen de gente, con la parte privada.
1: Eso te iba a preguntar, por ejemplo, para estos bonos, para ver no conozco mucho estos bonos, es solamente para quienes estén en Fonasa, ¿cierto?
0: Exactamente, es principalmente para la gente que está en Fonasa, que actualmente más del 80% de la población chilena está en Fonasa. O sea, nosotros estamos apuntando al volumen, y por eso te digo, la solución es para el sistema, principalmente para el sistema público.
1: Perfecto.
0: Eso. Y el SAP es el sistema de atención priorizado, pero eso está por ahora definido solamente para dos tipos de patologías, que para la prótesis de cadera y para prótesis de rodilla, que esto se implementó recién a fines del año pasado, pero ha sido un boom. O sea, un montón de personas que tienen artrosis severa de cadera y artrosis severa de rodilla han podido acceder a través de este bono.
1: En base a lo que ustedes han estudiado y han experimentado, cuéntame un poco cuál sería tu mayor anhelo de dónde te gustaría que llegara este startup.
0: Mira, como esto es infraestructura, inicialmente va a ser algo nacional, inicialmente, como para poder validar toda la startup, pero este mismo problema también no se limita solamente a Chile, se limita también a la región. O sea, este problema se puede replicar en Perú, se puede replicar en Colombia, se puede replicar en México, porque el resto de Latinoamérica comparte en salud casi los mismos problemas que nosotros. Y como te digo, como es infraestructura, se podría eventualmente internacionalizar prontamente.
1: Perfecto. Mira, ahí está Javier Barrales, médico cirujano, con su startup Premédica. Ya estamos casi a punto de terminar esta conversación, Javier. Me gustaría que darte unos minutos para que tú también pases el mensaje, cómo la gente que esté interesada en conocerte un poco más, en conocer a Premédica, qué es lo que tiene que hacer, cómo se puede poner en contacto contigo. También a un llamado, no sé si tú estás buscando, estás en etapa de búsqueda de inversión, o hacer un llamado también a todos tus stakeholders, tus grupos de interés, que pudiesen estar interesados también en sumarse a este proyecto. Ahí cuéntanos un poco de eso.
0: Mira, a las personas, si quisieran al día de hoy ver Premédica, es a través de premedica.cl. Ahí van a poder acceder a la plataforma, conocer lo que estamos haciendo ahora, los médicos que están en convenio, sobre todo para la gente del sur, y eventualmente prontamente en algunas otras regiones, ¿ya? Ahora, si quieren contactarse directamente conmigo, lo pueden hacer directamente a través de redes sociales, por ejemplo, puede ser por LinkedIn, puede ser incluso hasta por Instagram. Estoy como Dr. Barrales, Dr.Barrales en Instagram. O directamente a través de la red de Startup BioBio. Esa también sería otra manera. Y actualmente yo estoy en busca de un CTO. Esa es la verdad, estoy en esa etapa. ¿Ya? Así que hay cualquier persona que pueda estar interesada en desarrollar un proyecto y, o sea, que sepa que cumple con los criterios para ser un buen CTO para Premédica, me pueden contactar directamente. Y por ahora la parte de inversión, en este momento, yo aún no lo estoy puliendo así, pero prontamente yo creo que voy a empezar a contactar y ver red de inversionistas en un futuro muy cercano.
1: Perfecto, entonces en una etapa todavía de construcción, de consolidación, pero con las ideas ya claras bastante de para dónde va Premédica. Bueno, Javier, muchísimas gracias por haber accedido a conversar con nosotros. Eso. Y nos estamos viendo próximamente.
0: Muchas gracias por la invitación, eso, y nos estaremos viendo ahí prontamente.
1: Bueno, un saludo a todos, muchas gracias por la compañía, por la audiencia, y nos vemos en un próximo capítulo de Voces del Ecosistema. Chao, nos vemos. Chao.
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0: hora, las 3:30. 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

0: 4:01.
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1: 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Es tu hora. Las 5 en punto.
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0: hora, las 5:32. 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

0: Es tu hora. Las 6 en punto.
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0: 7:05.
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11: Hola, hola, ¿qué tal? ¿Cómo están? Bienvenidos. Ya estamos en el aire con Generación Disco. Te vamos a acompañar durante estos minutos que vienen con un repaso a lo más destacado del sonido funk, disco y, por supuesto, algo del pop de los ochentas. Quédate pegado a nosotros, que durante lo que viene vas a poder escuchar, entre otros, a Madonna, Peter Jack Band, Carol Gianni, George Benson y también a Cano. Ya se viene, ya arranca aquí Generación Disco con esta canción del año 1979, interpretada por Lip Sync.

0: blues y electro funk. Ahí teníamos del año 1979 Funky Town con Lip Sync.
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0: Continuamos en nuestra revisión semanal de lo mejor de la onda disco acá en esta generación que vivió toda la década del 70 y también los inicios del 80. De la banda sonora de la película Estudio 54 del año 1979, escuchamos a Destination, Move On Up.

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0: Quien viene ahora es George Benson, nacido el 22 de marzo de 1943, cantante, compositor y guitarrista estadounidense que cultiva el jazz, el funk y el soul. Nos quedamos con George Benson, Giving Me the Night en Generación Disco.

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0: La música no para, te estamos acompañando cada sábado desde las 19 horas para revisar lo más destacado del funk, del disco y también del pop de la década del 70 y comienzo de los 80. Vamos a continuar y nos vamos a quedar con Carol Yanni, cantante nacida en Nigeria, que actualmente vive en Reino Unido.

0: teníamos a Carol Gianni con esa canción del año 1981. Momento de hacer una pausa, no te muevas, que al regreso vamos a estar con Cano, Peter Jack Van y también con Rick James.
1: 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Es tu hora, las 7 y 33 minutos. 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
1: Estamos de regreso en Generación Disco. Estamos revisando música de los años 70 y comienzo de los 80. Vamos a irnos al año 1983, específicamente al mes de septiembre, para escuchar el cuarto corte del LP homónimo Lucky Star de Madonna. Hay que destacar que esta canción se editó en versión radio 7 pulgadas y también en versión 12 pulgadas extendida. La canción Lucky Star ocupó el puesto número 5 dentro de los preferidos de la revista Billboard. Madonna en el aire de Generación Disco.

0: teníamos a Madonna con Lucky Star.
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0: Cada fin de semana nos escuchamos aquí en la radio para compartir Generación Disco. Dentro de la revisión de éxitos, nos vamos al año 1981 para escuchar al cantautor estadounidense de funk y soul Rick James, Super Freak.

0: escuchaste aquí en Generación Disco.
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0: Ya tenemos el sonido Onda Disco en el aire. Timbales, bajos y mucha percusión. Lo que estamos escuchando pertenece a Peter Jack Band, Walking on Music 1979.

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1: Los éxitos no paran. Comenzamos a escuchar al proyecto musical Dance del año 1979, formado por los productores Luciano Ninsati, Stefano Pulga y Mateo Bonsanto, conocidos por ser los precursores del Italo Disco. Aquí está Cano con la canción Another Life.

0: canción del año 1979, Another Life, Cano.
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0: Bien, estamos llegando al final de nuestro encuentro de hoy, pero antes tenemos música para cerrar nuestro programa. Quienes vienen ahora son el grupo musical estadounidense The Whisper, con la canción And the Beat Goes On del año 1979, quizás una de las bandas más representativas del sello Solar. Con esto nos vamos y los dejo invitados a que nos encontremos el próximo sábado, siempre a partir de las 19 horas. Chao, chao.